0: aquí de la barra de Santa Lucía, lanzamos una línea hacia el este. Llegamos a otra barra, la barra de Baliza. La geografía es otra. Pero a veces algún nombre se repite. Algún nombre se repite.
1: Γεια σας. Καλή εβδομάδα.
0: Por ejemplo, el cerro de la Buena Vista.
1: Πολύ ωραίο κομμάτι αυτό το εισαγωγικό, μη μου πείτε.
0: Και allá es ni más ni menos que esa hermosa.
1: Τώρα ανάθεμα και αν καταλαβαίνω τι λένε οι στίχοι. Αλλά δεν έχει και τόσο σημασία.